amigos, despedimos la programación el día de hoy en la tanda de Dubidown con Jean-Pierre Distin. ¿A dónde coloca? Dándole gracias como siempre al Todopoderoso. Gracias, Señor, por un día más. Que el Todopoderoso me lo bendiga rica y abundantemente a todos. In the name of Jesus Christ. Y recuerden no ensuciar también, limpiar, depositen la basura en su lugar. Así harán el bien y no mirarán a quién. Porque era más feo que yo.

0: lo tome, lo maneje.
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3: Camina plácido entre el ruido y la prisa y piensa en la paz que se puede encontrar en el silencio. En cuanto sea posible y sin rendirte, mantén buenas relaciones con todas las personas. Enuncia tu verdad de una manera serena y clara y escucha a los demás, incluso al torpe e ignorante. También ellos tienen su propia historia. Esquiva a las personas ruidosas y

y agresivas, ya que son un fastidio para el espíritu. Si te comparas con los demás, te volverás vano y amargado, pues siempre habrá personas más grandes y más pequeñas que tú.

Disfruta de tus éxitos lo mismo que de tus planes. Mantén el interés en tu propia carrera. Por humilde que sea, ella es un verdadero tesoro en el fortuito cambiar de los tiempos. Sé cauto en tus negocios, pues el mundo está lleno de engaños. Mas no dejes que esto te vuelva ciego para la virtud que existe. Hay muchas personas que se esfuerzan por alcanzar nobles ideales. La vida está llena de heroísmo. Sé sincero contigo mismo. En especial, no finjas el afecto y no seas cínico en el amor. Pues en medio de todas las arideces y desengaños, es perenne como la hierba. Acata dócilmente el consejo de los años, abandonando con donaire las cosas de la juventud. Cultiva la firmeza del espíritu para que te protejan las adversidades repentinas. Muchos temores nacen de la fatiga y la soledad. Sobre una sana disciplina, sé benigno contigo mismo. Tú eres una criatura del universo. No menos que las plantas y las estrellas, tienes derecho a existir.

Por eso debes estar en paz con Dios, cualquiera que sea tu idea de Él. Y sean cualesquiera tus trabajos y aspiraciones, conserva la paz con tu alma en la bulliciosa confusión de la vida. Aún con toda su farsa, penalidades y sueños fallidos, el mundo es todavía hermoso. Sé cauto, esfuérzate por ser feliz.

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0: Damas y caballeros, buenos días. Sean todos bienvenidos a la emisión número 14 del 3 de septiembre del año 2026. Hoy Dios nos permite un día más de vida y gracias a su amor y su voluntad estamos aquí todo el equipo completo. Pero antes le digo que aparte de la bienvenida de Noticias 360, recuerden que este es un proyecto informativo con el propósito de ofrecer contenido oportuno, responsable y de calidad. En Marbella Estéreo se une la experiencia y trayectoria de reconocidos comunicadores con el talento de nuevos periodistas colonenses egresados de la Universidad de Panamá, así como estudiantes universitarios que cursan esta carrera y disciplinas afines a la comunicación social. El camino a recorrer es el compromiso de informar, orientar y acompañar a nuestra audiencia con profesionalismo, credibilidad y responsabilidad. Gracias, sí, gracias por sintonizar Noticias 360, información sin límite. Y aquí, el cuerpo y equipo de trabajo.
1: Elba de Amor,
2: Angelis McDonald,
3: Katiushka Rodríguez.
0: Con nosotros está Néstor Delgado, que en este momento está llegando a Portobelo, ya que está en asignación. Desde allá tendremos despachos. De igual manera, Miss Ney Anaís, la que está a cargo del guión de todo el noticiero. Don Irving Harris, a cargo del control central y producción en vivo. Su amigo y servidor en los deportes también está el joven Juan David Ruiz, estudiante de la universidad, que tiene ya todo en deporte, y su amigo y servidor Rolando Manuel Espinosa. La agenda del día, usted la acompaña con un buen café.
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0: De inmediato, septiembre es el mes de la Biblia. Conoceremos hasta el punto legal de esta normativa en nuestro país y también conocerá en cuántos países o en cuántos países el tema de la Biblia es ley de la República y se va a sorprender. De igual manera, se llevó a cabo la toma de posesión de APD, capítulo de Colón, pendiente de todos los pormenores. Ahí estuvo 360. Seis empresas fueron afectadas por un incendio y ahora está la investigación. También tenemos que manifestarle que se dio un suceso en Darién. Un chico se hirió con su propia escopeta. La pregunta es, ¿de dónde está salió? ¿Tienen permiso o no? Pero ya se dedican a la casa diaria para poder subsistir. También Miguel Ángel Rodríguez está con nosotros en la Alianza Informativa Internacional. Espere detalles desde Periodismo Sin Frontera. En los deportes, por supuesto, nuestro amigo y hermano estará con nosotros Juan David Ruiz en todo o con todo en materia deportiva. Esto y más en breve.
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1: Él sana a los quebrantados de corazón y venda sus heridas. Salmo 174:3.
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8: ¿Qué tal? Muy buenos días. Reciban todos
3: Un cordial saludo y sean bienvenidos a esta sección desde el IMPA, brindándoles el estado del tiempo para hoy 3 de septiembre del 2026. Visualizamos en superficie la vaguada monzónica que se posiciona sobre el istmo panameño. Esta interactúa a su vez de forma ligera con la baja presión de Colombia. De momento, la siguiente onda tropical aún se posiciona sobre la región de las Antillas Menores. Esto quiere decir bastante distante de nuestras latitudes. Por ende, esperamos que para el día de hoy se den condiciones locales de la temporada, permitiendo así que para horas de la mañana se den las primeras lluvias bastante aisladas y sectorizadas sobre el Golfo de Panamá, de igual forma para la comarca Nove Buglé, y el resto estará con un cielo bastante parcialmente nublado, permitiendo lo que es el calentamiento diurno. Típico que para unas horas de la tarde se originen aguaceros con que sean de carácter aislados y acompañado de tronadas ocasionales, principalmente sobre el norte de Panamá. Los mismos podrían llegar incluso hasta la región metropolitana. De igual forma, para Darién y la comarca Semberá, así como la cordillera de Coclé y parte de la península de Azuero, con mayor intensidad y un poco más fuertes sobre la región centro y sur de Veraguas, provincia de Chiriquí, de igual forma para Boca del Toro, y el resto se mantendrá con poca cobertura nubosa. Avanzamos, ya que para horas de la noche aún quedarán algunos remanentes de estas precipitaciones, principalmente sobre el Golfo de Panamá, sur de Azuero y el Golfo de Chiriquí. El resto se prevé que esté sin condiciones significativas. Cambiamos, ya que las temperaturas máximas podrían nuevamente oscilar en un rango entre los 32 hasta los 34 grados Celsius, principalmente en provincias centrales. Cambiamos, ya que los índices de radiación ultravioleta irán acompañados de los mismos. Esto quiere decir que se encontrarán con valores muy altos a nivel nacional. Con respecto a las condiciones marítimas, son propicias y favorables para las actividades costeras en ambos litorales. Recuerda que para una información mucho más amplia y detallada, accesa a nuestra página web y redes oficiales. Excelente día a todos ustedes.
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0: De inmediato, en información local, le actualizamos de lo que ha ocurrido durante la noche. Y ayer fue la toma de posesión de Domenico Medina como nuevo presidente de la Asociación Panameña de Ejecutivos de Empresa. Este acto fue importante y estas fueron sus declaraciones.
8: Domenico Medina, un reto importante en APD, y ha dado un discurso de mucho valor y habla de proteger a la juventud y proyectarla.
9: Colón prepara muchos profesionales y se nos van. Se nos escapan porque no hay oportunidades para ellos y no podemos permitir la fuga de talento. Tenemos mucha gente preparada, pero se nos va. También tenemos gente preparada que no tiene las competencias que tiene el sector o que necesita el sector laboral en este momento. Entonces, al final del día, lo que buscamos es que los jóvenes se queden aquí, que estudien aquí y que puedan progresar para sacar a Colón adelante. Tenemos tantos profesionales de Colón sacando a Panamá y a otras provincias adelante y no podemos permitir eso.
8: ¿Hizo un llamado a la empresa privada?
9: Totalmente, a la empresa privada del Estado, porque el Estado es el garante también para que la empresa privada pueda crecer. Y no podemos permitir que el talento se nos vaya, nos quedamos sin nada, nos estamos quedando sin nada. Lo podemos ver incluso en los hospitales. Tenemos profesionales de la salud, de ramas que Colón necesita y la están, o están trabajando en otras partes del país. Entonces, al final del día, si esta gente trabajara en Colón, fortalece mucho más lo que somos como provincia.
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0: Siguiendo con el tema, siendo las 6 de la mañana, 13 minutos, también hubo declaraciones de nuestro amigo Rigoberto Hall, que es un empresario colonense, de igual manera apoya como patrocinador a Noticias 360. Y con respecto a los retos que tiene AP de Colón, esto fue lo que manifestó.
11: Rigoberto Hall, empresario, una actividad importante de APD, su punto de vista de todo lo que se ha hecho hoy y la importancia para el futuro.
12: No, en efecto, es importante conocer de que todos los gremios, tanto APD como Cámara de Comercio y todos los empresarios y todo lo que cumplimos aquí en Colón, vamos a una misma visión.
10: que es cómo levantamos nuestra provincia en esta situación económica muy dura que estamos viviendo, pero que sabemos que al final Colón tiene sus propias herramientas para levantarse. Te puedo adelantar que como Cámara de Comercio estamos trabajando por el tema de Colón Puerto Libre. Estamos haciendo reuniones interinstitucionales para poder buscar la manera cómo en conjunto lograr el objetivo de que, de que Colón mejore sus días y que de igual forma pues empecemos a generar los empleos que tanto necesita nuestro conciudadano, que es una parte fundamental que Colón necesita en estos momentos.
13: ¿Cómo te ve el futuro de la gente joven? Hay que modificar leyes, pero ¿cómo se ve este punto?
10: La juventud definitivamente pide a grito oportunidades, oportunidades de estudios, oportunidades de empleo, y es una juventud que no pierde la esperanza. Entonces nosotros, que en estos momentos tenemos esa responsabilidad de brindarle ese futuro, pues creo que tenemos esa gran responsabilidad de crear los escenarios específicos para que la juventud tenga ese incentivo y esa emoción de seguir echando hacia adelante.
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0: Bueno, siendo las 6:15, conversamos con Hasmed El Netzer, que también fue presidente de APD Colón y ayer se juramentó como miembro de APD Nacional. Así que no hay que extrañar que pueda ser el próximo presidente o en los próximos años el presidente nacional, Hasmed El Netzer. Él también habló de Colón. Escuchemos.
15: Importante, señor El Netzer, usted ha sido siempre APD, empresario, su papá, un gran empresario. Pero aquí hay realidades muy importantes. El presidente ha llamado a la unidad de Colón y usted es uno de los empresarios jóvenes que está buscando también ese principio de unidad general. Cuéntenos.
16: Así es, bueno, mira, estamos muy contentos con lo que se ha logrado. APD es una institución con impacto a nivel nacional. Sin embargo, en Colón tenemos nuestro capítulo. Y creo que el mensaje que acaba de dar el presidente entrante de mantener esa unidad es necesaria. Hay que dejar de lado las diferencias y trabajar todos aportar su grano de arena. Y creo que de esa manera Colón puede llegar a donde todos queremos que llegue. No hay que dejar de creer en Colón. Hay cosas muy buenas que se están dando. Hay que mantener la esperanza y seguir trabajando. Yo pienso que en todos los segmentos, ya sea empresarios, profesionales, educadores, en todos los niveles, todos tenemos que hacer nuestro esfuerzo de hacer cada día mejor para entonces así lograr todos juntos al final llegar al objetivo que queremos, y es que Colón se desarrolle y que impacte al desarrollo del país. Así que yo mantengo la esperanza.
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0: 6:16 y conversamos con el director de APD a nivel nacional, quien también se hizo presente y juramentó al nuevo presidente de APD Colón, Domenico Medina. Hablamos del señor Alberto López Tom y esto también dijo.
15: Más allá de motivos, su discurso fue muy directo y muy real. Él hizo un llamado a la empresa privada para que unan esfuerzo con la comunidad, que claro, no estén tan arriba, sino que sea un nivel general. Nos gustó ese discurso. ¿Por qué ese punto de vista?
18: Bueno, es que el momento del país exige que las empresas hoy en día hagamos más que pagar impuestos y crear empleos. Tenemos que tener incidencia social, tenemos que tener parte en las decisiones de hacia dónde queremos llevar a nuestro país. O sea, ya no es un simple tema de ir en piloto automático y que el gobierno nos lleve por donde queremos. Y no se trata de cogobernar, se trata de tener una incidencia en la planificación a largo plazo de nuestro país, la visión de a dónde queremos llevar el país.
15: Quizás es algo más de una responsabilidad social empresarial. Es una unidad más directa.
18: Sí, es una vinculación. Tenemos que articularnos con todos los actores sociales. Como dije en mis palabras, tenemos que trabajar con el gobierno, con los otros actores del sector privado. Tenemos que trabajar con la academia y con las fuerzas sociales, ¿no? Yo creo que es un fin común para todos, querer un mejor país.
15: Usted habló de algo vinculante, llamó la atención, hizo una relación de Darién versus Colón y manifestó que en todo el interior del país la fuerza joven se traslada o a las capitales o a Ciudad de Panamá.
18: Es correcto.
15: Ese déficit es muy delicado para el futuro, entonces.
18: No, totalmente. Es que es insostenible. Tenemos una Ciudad de Panamá donde hay áreas marginadas porque no hay una capacidad de absorber todo el recurso humano que va llegando. Entonces, estamos creando focos de pobreza en la Ciudad de Panamá y estamos dejando las regiones del interior del país sin el recurso humano que necesitan para salir adelante, ¿no? Entonces esa distorsión hay que corregirla. ¿Cómo se corrige? Con mejores oportunidades para la juventud.
15: Finalmente, Colón tiene muchas riquezas.
18: Demasiadas.
15: ¿Por qué usted cree que no hemos avanzado en los últimos 40 años?
18: Bueno, yo creo que es un tema de articular los esfuerzos, ¿no? Yo siempre he hecho énfasis en que todos podemos querer los mismos fines, pero si cada uno jala el mantel por una esquina, vamos a tumbar la mesa. Entonces tenemos que ponernos de acuerdo, planchar el mantel y sentarnos a comer todos juntos.
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0: Bueno, este es el pantallazo completo de todo lo ocurrido en lo que fue APEDE en cuanto a la juramentación. Ahí estuvo completo el equipo de 360 por don Irving Harris, que estuvo en edición, producción de todo lo que usted está escuchando, que costó la madrugada, porque hay que editar, cortar, picar, en términos correctos de producción, nuestro amigo Néstor Delgado, que estuvo presente, y de igual manera su amigo y servidor que estaba en esta reunión. Y es parte del equipo de trabajo, porque el fin de semana estuvo Angie, estuvo Minea Nais en otro punto, y así vamos a ir poco a poco ubicando el personal para poder avanzar. Cambiamos de tema antes de ir a información nacional, y es que están las ferias que se están llevando a cabo de alimentos. Esto lo está llevando a cabo el IMA. Conversamos con el director provincial del IMA. Él habló de cómo se está distribuyendo y déjeme decirle que hay una aceptación rotunda. Estamos hablando de Miguel Ángel Rodríguez, director del IMA. Escuchemos.
19: ¿Cómo se está comportando las personas aquí en Colón con respecto a cuando llegan este tipo de actividad a las comunidades más humildes y más afectadas?
20: Créeme lo que no tengo ningún tipo de queja de toda mi provincia.
19: El alto costo de la vida cada vez impacta más. Sin embargo, estas personas esperan esos productos agrícolas, esas bolsas de arroz. Eso. ¿Cómo usted ve esa posición de las personas frente a la necesidad y sobre todo cuando llevan eso para su casa?
20: Antes una persona te formaba la fila un día antes, 2-3 de la mañana. Eso para mí se acabó. Eso se acabó. Porque siento que no debe una persona humilde tener que sacrificarse tanto para recibir un producto que realmente es de todos, porque el IMA es de todos. Entonces, nosotros tenemos como lema apoyar a esa gente humilde, que la comida le llegue a la puerta de su casa. Nosotros nos sacrificamos, mi personal, nuestro personal, mis compañeros y yo, salimos de nuestras casas golpe 2-3 de la mañana para estar abriendo ferias a las 7 para que esas personas, esos adultos mayores, esas personas con discapacidad que son las que por lo general llegan a la feria, no pasen ningún tipo de trabajo y que su producto les llegue a la puerta de su casa.
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3: Vamos a iniciar las noticias policivas. Son las 6:31 de la mañana. Tres personas, entre ellos dos hombres y una mujer, fueron aprehendidas por su presunta vinculación con el homicidio del economista suizo Miguel González, ocurrido el 15 de abril en el sector de Llano Bonito, corregimiento de Juan Díaz. La Policía Nacional reveló que uno de los aprehendidos mantiene sus antecedentes, tres condenas de prisión por drogas y posesión ilícita de armas de fuego. También se conoció que uno de los sospechosos y la mujer son pareja.
4: 6 de la mañana, 31 minutos. Joven de 18 años fue asesinado mientras se encontraba laborando como agente de seguridad en una plaza comercial ubicada en Vía Centenario, en Condado del Rey, corregimiento de Betania. El reporte preliminar detalla que el joven fue interceptado por un sujeto en motocicleta con el que intercambió unas palabras, el cual, antes de retirarse del lugar, le descargó el contenido del proveedor del arma automática.

0: automática que llevaba en su poder. El pistolero, tras propinarle unos 14 balazos, se dio a la fuga en la motocicleta en la que se transportaba, por lo cual la Policía Nacional, en conjunto con la Fiscalía de Homicidios y Feminicidios, recopilan los videos de vigilancia de los locales comerciales de la plaza para identificarlo.
1: 6:32 de la mañana, indignación es lo que se siente los familiares y residentes del menor Sergio González, de 12 años, luego de que Alciades Barrías, de 33 años, conductor involucrado en la colisión y fuga que cobró su vida, fue beneficiado con la medida cautelar de casa por cárcel. Tras la audiencia de control de solicitudes múltiples, los deudos de este pequeño no podían creer que, pese a que el conductor involucrado se dio a la fuga y cuando fue aprehendido por la policía marcó muy por encima del nivel de alcohol permitido para manejar, el juez decidió aplicarle una medida cautelar distinta a la detención preventiva.
2: 6:33 de la mañana, una niña de 3 años falleció trágicamente tras sufrir una severa caída accidental en la casa de su abuela ubicada en Canquitú, comarca Nove Buglé. Según los reportes preliminares, durante una visita familiar, la menor tropezó e impactó fuertemente contra el suelo, perdiendo la vida casi de forma instantánea debido a los traumatismos. La Policía Nacional ha iniciado las investigaciones pertinentes para esclarecer el lamentable suceso.
0: 6:34. Dos hombres implicados en un caso de tentativa de homicidios e identificados por la Policía Nacional con los apodos de Yair y Capri fueron aprehendidos durante diligencias de allanamientos realizadas en Burunga, distrito de Arraiján. Ambos indicados mantenían órdenes de aprehensión emitida por la Fiscalía de Homicidio y Feminicidio en Panamá Oeste. El Ministerio Público informó que ambos aprehendidos están relacionados con un caso de tentativa de homicidio ocurrido el 24 de julio y que aún se mantiene bajo investigación ante la posibilidad de que existan otras personas implicadas. Hasta aquí las informaciones policivas.

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1: Y 36 de la mañana vamos a proceder con la información nacional. El proyecto del lago de Río Indio entré en una nueva etapa con una inversión prevista de 82 millones durante el año fiscal 2027, según informó Ilia Espino de Marota, administradora designada de la Autoridad del Canal de Panamá. Los fondos permitirán iniciar los procesos de asentamiento y compensación, así como licitar el diseño y la construcción de la nueva presa. El proyecto busca garantizar una mayor disponibilidad de agua para el consumo de la población y las operaciones del Canal de Panamá.
2: 6:37 de la mañana, la administración del presidente de la República, José Raúl Mulino, indicó el proceso de actualización del Plan Enérgico Nacional, que definirá la hoja de ruta del sector energético panameño hasta el 2040. Entre las prioridades de la actualización figuran la interconexión eléctrica entre Panamá y Colombia y la ampliación de la electrificación rural, con la meta de beneficiar a más de 50 mil familias que actualmente no cuentan con acceso al sistema eléctrico nacional. El proceso cuenta con respaldo técnico y financiero del Banco Interamericano de Desarrollo, el Programa de las Naciones Unidas para el Desarrollo y la Unión Europea.
3: 6:37 de la mañana. El ministro de Educación, Ventura Vega, planteó la necesidad de modernizar la legislación panameña vigente desde 1946 para adecuarla a las necesidades actuales del sistema. El funcionario señaló que cualquier reforma debe surgir de un proceso de diálogo y consulta, sin imposiciones y con la participación de diversos sectores vinculados a la educación y a la sociedad. Vega indicó que la discusión incluirá a docentes, estudiantes, sindicatos, empresarios, trabajadores, organizaciones religiosas, entre otros actores. El ministro también relaciona la revisión del sistema con los resultados de las pruebas PISA y anunció que el Ministerio de Educación se reunirá con la Comisión de Educación de la Asamblea Nacional para abordar la propuesta de actualización del marco legal.
1: 6:38 de la mañana. En Panamá, septiembre está dedicado al mes de las Sagradas Escrituras, una conmemoración establecida oficialmente mediante la ley número 26 del 10 de julio del 2007, denominada que declara el mes de las Sagradas Escrituras y establece el día de su celebración. Esta normativa busca promover y divulgar los valores contenidos en la Biblia, resaltando principios como la moral, la tolerancia, la justicia, la paz y el respeto, además de fomentar la reflexión sobre su mensaje y su influencia en la sociedad. Como parte de esta celebración, la legislación establece el 30 de septiembre como el Día de las Sagradas Escrituras en Panamá. Durante todo el mes, iglesias, organizaciones y comunidades desarrollan diversas actividades orientadas a la lectura, estudio y reflexión de la Biblia, creando espacios para profundizar en sus enseñanzas y destacar su aporte a la formación y a la convivencia basada en los valores.
2: 6:40 de la mañana, el presidente José Raúl Mulino viajará este viernes 4 de septiembre a Guayaquil, Ecuador, para sostener una reunión bilateral con su homólogo Daniel Noboa. Durante el encuentro, ambos mandatarios abordarán temas de interés para ambos países, entre ellos comercio, inversión, migración y seguridad. Como parte de la agenda, Panamá y Ecuador suscribirán un acuerdo de alcance parcial, orientado a fortalecer las relaciones comerciales, mientras que las cancillerías de ambos países firmarán un acuerdo para el intercambio de información migratoria.
3: 6:40 de la mañana. más del 95% de los bienes peruanos que ingresan a Panamá lo hacen libres de arancel, mientras que los productos panameños tienen un nivel similar de acceso al mercado peruano. Según Juan Luis Reus de Prom Perú, ambos países buscan aprovechar el nivel de apertura alcanzado por el Tratado de Libre Comercio. Sin embargo, tras 13 años de vigencia, equipos técnicos de Perú y Panamá trabajan en una revisión de algunos capítulos del acuerdo. El objetivo no es renegociarlo desde cero, sino actualizarlo y fortalecerlo para adaptarlo a los cambios tecnológicos y económicos registrados en el comercio bilateral.
1: 6:41 de la mañana. El alcalde de Panamá, Mayer Mizrachi, denunció un trato bastante traumante a su llegada al aeropuerto internacional El Dorado en Bogotá, Colombia. Según relató, fue llevado a un cuarto que le recordó el episodio ocurrido hace 10 años cuando fue detenido, permaneció 6 meses en una cárcel colombiana y posteriormente fue deportado a Panamá. Mizrachi aseguró que la experiencia reabrió heridas que consideraban superadas y cuestionó los procedimientos aplicados a personas con antecedentes judiciales, señalando que se les trata como culpables pese a haber cumplido sus procesos. Pidió a las autoridades colombianas revisar lo ocurrido y garantizar un trato digno, afirmando que durante años ha trabajado para recuperar su nombre, orgullo y reputación.
2: 6:42 de la mañana, el presidente José Raúl Mulino anunció que la próxima semana convocará una reunión en la presidencia con presidentes de los gremios de jubilados y de la Cámara del Comercio, Industrias y Agricultura de Panamá, para buscar alternativas que permitan hacer viable la ley recientemente aprobada, que amplía los beneficios para jubilados, pensionados y adultos mayores. La convocatoria surge tras las advertencias de la Cámara del Comercio, Industrias y Agricultura de Panamá sobre el posible impacto económico de la normativa en las micro, pequeñas y medianas empresas. Su presidente, Aurelio Barría Pino, señaló que obligar a los comercios a ofrecer productos y servicios con descuentos elevados podría reducir sus márgenes y afectar su sostenibilidad.
3: 6:43. El embajador de Estados Unidos en Panamá, Kevin Marino Cabrera, destacó los esfuerzos de Colombia contra los carteles de la droga y señaló que su incorporación a la coalición contra los carteles de las Américas fortalece la lucha regional contra el narcotráfico. Cabrera también resaltó a Panamá como un socio clave de Estados Unidos en esta estrategia y destacó la cooperación mediante operaciones de interdicción e incautación de drogas destinadas a debilitar las organizaciones criminales y frenar sus actividades ilícitas en la región.
1: 6:44 de la mañana. La ciudad de David, en la provincia de Chiriquí, amaneció afectada por las secuelas de un incendio que dejó pérdidas millonarias y golpeó la actividad comercial de una de las zonas más concurridas de la ciudad. De manera preliminar, las pérdidas podrían superar los $5 millones. El siniestro destruyó 2 locales y ocasionó daños en otros 8 establecimientos. Algunos afectados por el humo, el agua y los labores de los equipos de emergencia. Mientras el área permanece cerrada, comerciantes y trabajadores enfrentan la incertidumbre por las consecuencias económicas del incendio y la continuidad de sus empleos. La emergencia también genera preocupación entre las familias que dependen de estos ingresos. Hasta aquí la información nacional.
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10: El invitado de hoy, el honorable representante del corregimiento de Pilón, Carlos de la Rosa, quien ha manifestado y ha promocionado que hoy hay una feria. Lo llamamos hace como 15 minutos, dice: espera un momento porque estamos colocando la carpa. El mismo está colocando carpa, dirigiendo. Para allá también va Miguel Ángel Rodríguez, que tiene que ver con el IMA y todo esto que se está desarrollando en la feria. Pero hacemos contacto en este momento con el honorable representante Carlos de la Rosa. Honorable, bienvenido a esta emisión. Cuénteme cómo están los preparativos, si ya se inició o se va a iniciar esta feria. Adelante.
11: Sí, muy buenos días y gracias por la oportunidad de emitir mi opinión en base a esta actividad que estamos realizando en el corregimiento de Puerto Pilón. Primero que nada, agradecerle a Dios por permitirnos ver un nuevo día más para vivir en paz y armonía conforme a su palabra y a su voluntad. Darle las gracias al director regional del IMA por agendarnos y tener esta feria el día de hoy. El día de hoy estamos de las 4 de la mañana aquí, como siempre, coordinando con los productores, con el IMA, armando las carpas, poniendo los jerseys, orientando a las personas que tengan su cédula en mano para poder hacer esta agroferia de una forma segura, rápida y expedita y brindarle servicio a más de 2.000 moradores que tenemos aquí. La fila está bastante larga. Les decimos que vengan y aprovechen estos productos del IMA.
10: Excelente. Honorable, ya hay personas ubicadas en el lugar. Acá en Colón se ve un día nublado. ¿Cómo está el clima para el sector suyo, en Pilón?
11: Bueno, hay un día nublado, pero se puede trabajar en eso. Por eso nos apersonamos y coordinamos con aquellas personas que están en la fila para que se haga de una forma rápida y segura. También, al igual, tenemos el apoyo de la fuerza pública, que está cooperando bastante. La feria de Pilón siempre se ha caracterizado porque nosotros comenzamos temprano y terminamos temprano. Así que esta es una feria que siempre es de la, si no me equivoco, la número 7 que se hace. Y entonces nosotros vamos a hacer esta feria, aprovechar el clima y salir de esto rápido.
10: Honorable, en otro tema, para que dé un avance a la audiencia, ¿qué actividades está usted desarrollando colateralmente a este de la feria? Porque el corregimiento de Puerto Pilón es grande, cada vez crece más y hay situaciones que afrontar. ¿Cómo va el trabajo en agenda?
11: Sí, bueno, la semana pasada tuvimos una agenda bastante apretada porque entregamos más de 150 licencias de navegación pesquera en un trabajo coordinado que hicimos con la MP y la Infoplaza. Eso trajo mucho beneficio para este sector, ya que este sector se caracteriza por ser sus moradores pescadores, y nosotros la actualizamos con su licencia para que ellos pudieran salir con sus botes y realizar este tipo de actividad sin ningún tipo de problema con las autoridades. Estamos adelantando con el puesto de salud en Villalondra. Ya giramos una nota a ENSA para que vengan a darnos el servicio de energía eléctrica. Tuvimos un convenio con el MINSA de que nosotros, la Junta Comunal, hacíamos las adecuaciones necesarias y ellos iban a poner personal idóneo y la inmobiliaria. Y entonces estamos esperando lo que ya hemos aprobado en las consultas ciudadanas, como la rehabilitación de las paradas y el monolito, que eso está próximo a comenzar. Los otros proyectos sí ya están haciéndose los desgloses necesarios para presentarlo y darle la viabilidad pertinente.
10: Honorable, gracias por su participación. Sé que está ocupado, ya colocó carpa desde las 4 de la mañana. Yo sé que es una actividad bastante rápida y ágil y cuenta también con el apoyo del director del IMA. Gracias por haber estado con nosotros. Por el momento, sus palabras para que se despida momentáneamente, y aquí estamos anuente a escuchar todo lo que se está trabajando en la Junta. Adelante.
11: Sí, le pido paciencia a los moradores acá en el corregimiento de Puerto Pilón. El clima no está muy efectivo, pero sí se presta para hacer esta actividad rápida, segura y confiable, para darle ese beneficio a ustedes y que nos den siempre ese apoyo que nos están dando para poder transformar el corregimiento de Puerto Pilón.
10: Honorable, gracias, honorable. Pase usted un buen día. Bueno, damas y caballeros.
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10: De la mañana con 51 minutos. Ayer aproximadamente después de las 7 transmitimos desde Santa Rosa. ¿Cómo se amanece en Santa Rosa? Hace escasos minutos o segundos usted escuchó el reporte desde Puerto Pilón con el honorable representante Carlos de la Rosa. Y en este momento de Puerto Pilón trasladamos señal hacia el hermoso distrito de Portobelo. Hoy está allá nuestro compañero en directo, el señor Néstor Delgado. Néstor, buenos días. Cuéntame cómo está el tema hoy para allá en clima y las actividades de hoy. Adelante.
12: Buenos días, Rolando, a ustedes, a toda la audiencia de Noticias 360 a través de Marbella Estéreo. Sí te puedo informar que para hoy se espera la llegada del excelentísimo señor presidente de la República, hablamos de José Raúl Mulino, quien estará en dos puntos de este sector del país. En primera instancia, en el sector de Sherman, también en San Lorenzo, inaugurando lo que es el mirador de este lugar, donde llegan muchos turistas y también nacionales a disfrutar de un paisaje muy hermoso que le puede ofrecer la costa caribeña. Esto es aproximadamente a las 9:30 de la mañana en el sector de Sherman. A eso de las 11 de la mañana estará también en el distrito de Portobelo, donde estará haciendo un recorrido en la iglesia San Felipe, donde él ha señalado que es una obra insigne de su gobierno ya que él se lo prometió al Cristo Negro. Entonces, él estará haciendo este recorrido también en el sector de Portobelo a eso de las 11 de la mañana. Al parecer se darán unos anuncios muy importantes que hasta el momento no sabemos. También estará el ministro de Ambiente, hablamos de Juan Carlos Navarro, quien también ha enviado una invitación a los medios de comunicación, temas a tratar, hasta el momento no se sabe, pero sí se ha anunciado que se darán unos anuncios importantes en el día de hoy aquí en la provincia de Colón por parte del señor presidente de la República, José Raúl Mulino. Nosotros nos estamos moviendo en diferentes puntos, tanto en el sector de Sherman como acá en el sector del distrito de Portobelo, donde ya la gente ha llegado, está el clima bastante lluvioso para este sector, sin embargo se espera que en unas dos horas vaya disminuyendo poco a poco la lluvia. Está bastante nublado en el sector de Pilón, pasa Río Alejandro, pero para acá en el sector de Portobelo está un poco lluvioso. Se espera que por lo menos en una o dos horas vaya bajando poco a poco lo que es el aguacero. Pero sí, para ver si espera la llegada del señor presidente de la República a la provincia de Colón, muy temprano en el sector de Sherman, posteriormente en el distrito de Portobelo, que como hemos señalado, él va a recorrer y ver cómo va el avance de la construcción de la iglesia de San Felipe de Portobelo. Logramos conversar también con el alcalde de este distrito, quien ha mencionado que habrán algunas modificaciones en las festividades del próximo 21 de octubre. En unos días la estarán anunciando, porque sabemos que la iglesia en este momento está siendo restaurada. Sin embargo, habrá un cambio para estas festividades que hasta el momento no la han mencionado. Ya se han llevado a cabo dos reuniones con las autoridades locales, los estamentos de emergencia y también los equipos de seguridad aquí en la provincia de Colón para ver la logística de cómo será este año las festividades del 21 de octubre del Cristo Negro de Portobelo. El alcalde ha señalado que para estos días, que cae un día de semana, el 21 de octubre, el día esencial, se esperan pocas personas, ya que, vuelvo y repito, cae un día de semana. Sin embargo, durante los dos anteriores fines de semana, se esperan más de 100.000 personas que lleguen, feligreses, devotos del Cristo Negro de Portobelo. En los últimos años, ha señalado el alcalde que ha disminuido debido a que ya este evento es televisado. Personas lo ven a través de redes sociales, a través de televisión. Entonces ha disminuido lo que es la llegada de personas al distrito de Portobelo. Es parte de la información extra que te puedo brindar, Rolando, y a toda la audiencia de Noticias 360, directamente desde el sector de la costa arriba de Colón, donde estará a pasada a las 11 de la mañana el señor presidente de la República, José Raúl Mulino. Volvemos a los estudios y más de Noticias 360.
10: Gracias, nuestro compañero Néstor Delgado desde Portobelo. Coma buen pescadito por allá, sabroso. Amanecer a la orilla de la bahía de Portobelo, qué hermosa, qué histórica. Y tenemos tantos recursos, tanto naturales, estructurales, que hace de Portobelo uno de los mejores lugares del país. Bueno, allá va a estar hoy el presidente y ahí estará Noticias 360. 6 de la mañana, 57 minutos.
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desde Barranquilla, Colombia, Miguel Ángel Rodríguez presenta hoy Noticias del Mundo, jueves 3 de septiembre. Bienvenidos. Un accidente de autobús deja 16 muertos y 26 heridos en carretera de la península del Sinaí en Egipto. Investigan posible sabotaje a central eléctrica en Alemania. El responsable de la política exterior de la Unión Europea dijo que el ataque híbrido con drones tiene características de terrorismo patrocinado por el Estado ruso. La Unión Europea y la OTAN acuerdan aumentar presión contra Rusia después del ataque híbrido con drones sobre el aeropuerto de Lexis atribuido a Moscú. Secretario General de Energía de los Estados Unidos arribó a Venezuela para cerrar acuerdo petrolero. Exoneran de toda culpabilidad a Flavio Bolsonaro por usar video de su papá con inteligencia artificial. Irán apunta contra bases de Estados Unidos en respuesta por bombardeos. Kuwait reporta ataques y Bahrein activa alerta nacional aérea. El régimen de Nicaragua aprueba reforma y excluye a los opositores de las próximas elecciones. El gobierno de Colombia reactiva órdenes de captura contra 46 miembros de tres grupos armados que negociaron la paz con el gobierno del expresidente Gustavo Petro. El aeropuerto de Caracas reabre tras graves daños sufridos durante los terremotos. El expresidente de Honduras e indultado por Donald Trump

0: Nación, Juan Orlando Hernández fue absuelto de los delitos de fraude y lavado de activos. El presidente de los Estados Unidos, Donald Trump, amenaza a Irán con severos golpes si responde a los ataques. Con un plan integral de prevención, el gobierno mexicano busca erradicar el reclutamiento de jóvenes por parte de redes criminales. El gobierno de Canadá enfrenta nuevos aranceles de parte de Estados Unidos tras negarse a igualar los gravámenes de Washington a China. Europa se prepara para un futuro más cálido y seco, ahorrando agua y aprovechando mejor sus recursos hídricos. Según reciente investigación, los murciélagos eliminan sus células dañadas y así evitan tumores, una habilidad que está siendo estudiada por científicos que podría inspirar terapias de prevención. Nueva York prohibirá el uso de la inteligencia artificial en las escuelas públicas. Estados Unidos vaticina un gran aumento de producción petrolera venezolana. En Afganistán, las niñas son vendidas para sobrevivir a la sequía y la pobreza. Brote de ébola en República Democrática del Congo ya supera los 3.000 muertos. Nuevo protector de ley en Chile buscará encarcelar por el uso de bots electorales con el objetivo de manipular elecciones y difamar candidatos. Piden declarar persona no grata al presidente de Argentina, Javier Milei, en París. La tormenta Marie amenaza con fuertes vientos y lluvias a los estados de occidente de México. El gobierno de la presidenta Keiko Fujimori rompe relaciones diplomáticas con Irán en medio de la guerra con Estados Unidos. Igualmente denuncian que el gobierno peruano ha reducido los recursos para combatir la inseguridad. El régimen de Irán lanzó dura advertencia a los países árabes del Golfo Pérsico. O expulsan a los Estados Unidos o se enfrentan a una respuesta aplastante. En la agenda global se está analizando por las consecuencias políticas, económicas y sociales en cuanto a la aceleración de la inteligencia artificial y su posterior control. Chile y Egipto dan la bienvenida a los esfuerzos para aliviar la tensión y promover diálogo en Oriente Medio. Tras un año de ataques a narcolanchas y más de 200 muertos, el gobierno del presidente Donald Trump no ha disminuido el flujo de drogas hacia los Estados Unidos. Desde Barranquilla, Colombia, Miguel Ángel Rodríguez presentó hoy Noticias del Mundo.
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4: el amigo Miguel Ángel Rodríguez del IMA, que ya está con nosotros. Ya estamos sobre las 7 en punto de la mañana. Él, ya más temprano, colocamos la entrevista de las ferias que se llevan a cabo. La gente quiere su arroz y todo, pero ya lo tenemos ahora en directo. También desde Puerto Pilón, ya que tuvimos el despacho del representante, hablamos con el director del IMA. Miguel Ángel, ¿cómo está todo listo para atender a las personas que van a acudir al sitio? Adelante.
5: Ya están aquí, como lo prometimos. Caramba. Iniciamos a las 7 de la mañana en punto. Ya esto está súper lleno, la gente contenta, animada para llevar el arroz a la puerta de su casa.
4: Muy bien. Le hago una pregunta. Llegar a las comunidades que buscan este tipo de productos, el impacto que tiene no solamente para ustedes que están en el movimiento, sino quienes lo llevan para su casa, que son la comunidad.
5: La gente le encanta el producto porque el producto es de primera calidad y a muy buenos precios. Entonces nosotros como funcionarios públicos y del Instituto de Mercado Agropecuario nos esforzamos para llegar lo más cercano a la puerta de la casa de la gente que realmente lo necesita.
4: Una pregunta final. Usted está hoy en Pilón, pero ha tenido otras ferias días antes. ¿Dónde han estado ubicados?
5: Ok, ahorita estamos en Puerto Pilón. Mañana vamos a ir a la costa arriba. Nos vamos a Puerto Lindo, María Chiquita. No paramos. En las semanas estamos realizando de 4 a 5 ferias porque queremos que el producto llegue a la puerta de la casa de los que más lo necesitan.
4: Un trabajo arduo, Miguel Ángel. Muy difícil.
5: Sí. No, miren, estamos acostumbrados a trabajar.
4: Qué bien.
5: Y cuando se trata de ayudar al más necesitado, ahí siempre vamos a estar. Ese es el lema de nosotros, trabajar por el que más lo necesita.
4: Bueno, aquí le vamos a dar cobertura. Si mañana podemos hacer contacto una vez más para el sitio donde están, para informar a la comunidad. Ya nos dijo que hoy está en Puerto Pilón, mañana va a estar en Puerto Lindo. Esto es Costa Arriba.
5: Sí, así es. Ahorita mismo no tengo la programación, porque ya estoy en feria.
4: Ya está sobre la actividad.
5: Pero sí, con gusto, en unos minutos les puedo decir cuál es la siguiente feria. Y darle ya tenemos la programación mensual.
4: No se preocupe, lo importante es que están sobre la marcha trabajando sin parar. Sé que es agotador, pero usted está ahí al pie de cañón, como decimos. Su mensaje por el momento a la audiencia, para que esté al pendiente, adelante.
5: Bueno, que aprovechen porque el producto es de muy buena calidad y a muy buen precio. Y nosotros siempre vamos a estar a donde la gente lo necesite, porque queremos que el producto llegue a la puerta de su casa. Muchas gracias por esta entrevista, señor periodista.
4: Gracias, Miguel Ángel, a usted. Vamos a estar al pendiente. Pase buen día.
5: Igual.
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0: 7:14 de la mañana, efemérides. 3 de septiembre es el día 246 y faltan 119 días para que termine el 2026. Hoy se conmemora el Día Mundial de la Higiene y para nosotros es importante hacer mención a la importancia de lo que es llevar a cabo un adecuado protocolo de higiene para cuidar la salud de todos.
1: En el año 301 se funda la República de San Marino, la más pequeña y antigua de Europa y del mundo. Está enclavada en territorio italiano entre Emilia, Romagna y las Marcas.
2: En el año 1940 nace en Uruguay Eduardo Galeano, periodista y escritor uruguayo, autor de Las Venas Abiertas de América Latina, El Libro de los Brazos y Los Hijos de los Días.
0: En el año 1949 nace José Néstor Pekerman, exjugador y director técnico del fútbol argentino, de las selecciones de Argentina en la rama juvenil y Colombia.
1: En el año 1953 se fundó la Sociedad de Ingenieros del Atlántico en la terraza del desaparecido Hotel Astoria, conformado por destacados profesionales de la región como Efraín Pereira, Ciro Rocha, Isaac Senior y Alberto Honk, Alberto González Rubio, Federico Lux, entre otros.
2: En el año 1978, Juan Pablo I comienza oficialmente su pontificado. Fallece un mes después.
0: En el año 1997, el beisbolista Orlando Cabrera debutó en las Grandes Ligas del Béisbol jugando para los Expos de Montreal contra el equipo de Boston, en el cual ganó la Serie Mundial en el 2004, en la famosa Serie Mundial de los colombianos, porque se enfrentó a los Cardenales de San Luis, donde jugaba Edgar Rentería.
1: En el año 2009, Michael Jackson es sepultado en el cementerio Forest Lawn de la ciudad de Los Ángeles, 70 días después de su muerte.
2: En el año 1920, nace María Isabel Granda Larco, más reconocida como Chabuca Granda, cantautora peruana. Entre sus grandes canciones citamos La Flor de la Canela y Fina Estampa.
0: En el año 1932 nace en el barrio San Roque de Barranquilla el músico, compositor y cantante y director de orquesta Adolfo Ernesto Echeverría Comas. Con el cuarteto Mónaco grabó su primera famosa canción en Las Cuatro Fiestas y después en su orquesta Los Mayorales interpretó grandes éxitos como Amaneciendo, La Ninfa Morena, El Boca Chico, Inmaculada y muchas más.
1: En el año 1940, nace Felipe Antonio Pirela Morón. Fue un destacado cantautor y músico venezolano de boleros conocido como el Bolerista de América. Se le recuerda por su interpretación de boleros, género musical romántico, con la orquesta Vilos Caracas Boys. Las voces de Felipe Pirela y Cheo García adquieren gran prestigio individualmente y en conjunto en los mosaicos popurrí de canciones bailables creados por Vilo Formeta. Hasta aquí las informaciones de efemérides.
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0: Es ya casi fin de semana y tenemos noticias importantes para el deporte colonense. Les habla Juan David Ruiz y con mucho orgullo me complace informarles que un colonense llevará la bandera de nuestro país como abanderado en los Juegos CODICADER 2026 realizados en Honduras del 4 al 13 de septiembre. Sí, así como lo escuchaste, un colonense llamado Micael Alarcón del equipo de baloncesto de Abel Bravo, de quien más adelante hablaremos, junto a Julieta Escobar de judo, son los dos designados de portar el símbolo patrio en unos juegos tan importantes. Un total de 386 atletas y estudiantes representarán a Panamá en 20 disciplinas deportivas, como parte de la delegación de 538 personas que comenzará su traslado a Honduras a partir del mismo 4 de septiembre. La edición pasada, la delegación panameña obtuvo la cuarta posición, pero este año busca mejorar ese hito y demostrar que en Panamá lo que sobra es talento y futuro con nuestros atletas. Vámonos un poco a lo específico, ya que Aismar Peterson Rivera del Colegio Secundario de Gatuncillo de Colón representará en karate. Daniel Morales del Instituto Benigno Jiménez Garay y Ezequiel Lumley del Instituto Rufo Agaray también representarán, pero en atletismo en la rama masculina. Okiani Price de Rufo Agaray representará en la misma disciplina, pero en la rama femenina. En deporte colectivo tenemos el equipo de Abel Bravo en la rama masculina en la disciplina de baloncesto. El equipo masculino de balonmano del Instituto Benigno Jiménez Garay también formará parte de este maravilloso y por supuesto beneficioso evento para todos nuestros deportistas. Así que desde Marbella Estéreo y Noticias 360 felicitamos con mucho entusiasmo a todos nuestros atletas panameños, pero especialmente a los de Colón, que cada año demuestran que en esta provincia lo que sobra son personas de bien, talentosas y echadas para adelante. Felicidades a todos. El día de ayer, el equipo de Ariel Arroyo disputó las semifinales de la Copa de Letonia, en la que clasificaron en la tanda de penales. El colonense no disputó minutos, pero aún así puede tenerlos en la final, estando en la espera de su rival que disputa el partido del día de hoy, para así clasificar a la final. Efecto inmediato para Leo Bernard en las Grandes Ligas con los Cardenales, y es que solo necesitó dos partidos para conectar su primer cuadrangular en la MLB. Lo hizo frente a los Dodgers y con el lanzador que nada más y nada menos que Yoshinobu Yamamoto. Al final del partido se fue 2 de 4 turnos al bate. 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El día mañana viernes debes estar pendiente a la edición de Good Morning in the Morning con nuestros compañeros Angie, McDonald's y por supuesto en controles la leyenda Irving Harris. Así que ya sabes, pendiente siempre a la sintonía de 104.3 FM y a nuestras redes sociales. Colón está a punto de vivir un torneo deportivo lleno de emoción este 7 y 8 de septiembre con el Mundial de Clubes C3, organizado por la Escuela de Fútbol Militantes FC. La primera edición de este torneo contará con más de 60 equipos de la provincia de Colón. Más allá del deportivo y la alegría comunitaria, el propósito es promover los valores a nuestras futuras generaciones. El día de mañana tendremos como invitados especiales a los organizadores para que puedan conocer más acerca de esta excelente iniciativa. El talentoso voleibolista colonense Uriel Batista se muda a un nuevo continente tras el anuncio de su contratación en Chipre para el equipo Nea Salamina, un importante salto en su carrera, dejando siempre en alto la bandera de Panamá y de Colón en nuevos continentes. Muchas felicidades, Uriel. Desde aquí de Marbella Estéreo te mandamos todas nuestras felicitaciones y que dejes a Colón en lo más alto, como ya lo has hecho anteriormente. Esto es toda información deportiva para el día de hoy. Recuerde siempre sintonizar a Marbella Estéreo y Noticias 360 por la 104.3 FM. Les habló Juan David Ruiz, estudiante de Facultad de Comunicación Social de la Universidad de Panamá. Que tengan un excelente día. y con el ánimo de que mañana es viernes, señoras y señores, así que ya nada, falta poco para el fin de semana.
1: Ay,

0: Bueno, damas y caballeros, este fue David Ruiz. Si ustedes supieran lo que pasa acá en vivo, es una locura. Alguien quedó en pausa y volvemos, pero bueno. Este segmento deportivo, usted escuchó pues a nuestro compañero Juan David Ruiz. Esté pendiente de la entrega de boletos mañana con Irving Harris y con nuestra compañera Angie. Dicho esto, vamos con el Estudio 2. Allá están las chicas preparadas con más noticias.
1: Abrimos el telón de las tradiciones, el arte y el talento que nos representa. 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Vamos con todo lo que está marcando la agenda cultural. A las 7:24 de la mañana, el cine centroamericano vuelve a encontrarse con el público panameño, con el inicio de la edición número 19 del Festival Ícaro. Hasta el 5 de septiembre se presentarán producciones de distintos países de la región, incluyendo trabajos panameños que exploran temas como la memoria, la identidad, la discriminación y la resiliencia. La programación también llegará a otras provincias, entre ellas Colón.
2: 7:25 de la mañana. Septiembre trae una agenda cultural y educativa dedicada al patrimonio marino del país. El mes de los océanos contempla 48 actividades en las 10 provincias y la comarca Nave Buglé, con iniciativas que incluyen educación ambiental, ciencia, conservación y participación comunitaria.
3: 7:25 de la mañana. El Festival Internacional de Cine de Venecia ya comenzó su edición 2026, con una programación marcada por historias que abordan conflictos sociales, políticas, medios de comunicación y otros temas de actualidad. La presidenta del jurado, Maggie Gyllenhaal, también llamó la atención sobre la poca presencia de directoras mujeres en la competencia principal.
1: 7:25 de la mañana, la figura de David Bowie vuelve a ocupar los reflectores gracias a una experiencia audiovisual presentada en Venice Immersive. El proyecto utiliza realidad extendida, fotografías inéditas y canciones del artista para construir un retrato diferente de su trayectoria y su impacto en la cultura contemporánea. Y así cerramos nuestro recorrido por el arte, las tradiciones y las historias que mantienen viva nuestra cultura. Porque cuando la cultura habla, nuestra identidad se hace sentir. Hasta aquí, cultura.
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0: panameña continúa encontrando nuevas formas de conectar con la audiencia.
1: 7 y 28 de la mañana, la Alfombra Roja Internacional vuelve a tener como protagonista al Festival de Venecia. Roberto Pattinson, Penélope Cruz, Javier Bardem, George Clooney y otras figuras del cine forman parte de la actividad que da inicio a una nueva temporada de grandes festivales y premios cinematográficos.
2: 7 de la mañana, 28 minutos. Los amantes del séptimo arte tendrán nuevas opciones durante septiembre. Entre los estrenos internacionales de esta semana aparecen producciones como La cronología del agua y El regreso de Terminator 2, El juicio final. Mientras otras películas y experiencias musicales llegarán a las salas durante los próximos días. Además, las fechas pueden variar según el complejo cinematográfico.
1: 7:28 de la mañana. El grupo filipino Bini continúa ganando terreno internacional. Su canción Apparel World, incluida en la película animada Forgotten Island, ya superó los 2 millones de reproducciones en Spotify, impulsando todavía más la presencia del grupo en la escena musical internacional.
2: Mañana 29 minutos. La cantante india Shreya Ghoshal continúa con su Unstoppable Tour y prepara una extensa etapa por Norteamérica. La artista calificó esta parte de la gira como una etapa importante de su carrera, después de presentarse previamente en Europa, Australia y Asia.
0: 7:29 de la mañana, la cultura pop se prepara para uno de sus grandes encuentros del año. El Comic Con Panamá se realizará este 4 al 6 de septiembre en el Panamá Convention Center y contará con invitados internacionales como Patricia Acevedo, reconocida por dar voz a Sailor Moon, además de los actores Michael Kudlitz, Sach Roerich y Katie Cassidy. Y hasta aquí llega nuestro recorrido por el mundo del espectáculo, entre estrellas, música, cine y estrenos. Ya estamos al día. Esto fue Farándula. Y recuerden, donde hay una estrella, siempre hay una historia que contar.
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4: Bueno, estamos al cierre del noticiero, siendo las 7 de la mañana, 28 minutos en este meridiano. Allá está en el paralelo. Así que nos sentimos contentos. Un nuevo día de información. Mañana nos toca el día número 15 de noticias. En el enmarco, o enmarque, perdón, de este noticiero que es nuevo, joven, para la audiencia y se escucha muy fresco. Pero antes de irnos, hay un tema importante. Estamos en el mes de la Biblia. Creo que estábamos conversando antes del noticiero que hay leyes y normas. A ver, Elba, en cuanto a la Biblia, ¿hay normas específicas en países con respecto a su lectura o en bien su implementación?
1: Sí, solo existen dos países que celebra el mes de la Biblia, pero Panamá es el exclusivo en tener una ley que se inició, se decretó y se ejecutó y es... Está la ley, exacto, en el año 2007, donde se toma el mes de septiembre como el mes de la palabra de Dios, la Biblia. Y recordemos pues que también está el país de Filipinas, pero ellos no la tienen como ley, sino como un día donde se celebra la Biblia.
4: Pero acá sí. Es el mes completo.
1: Acá es el mes completo y solo Panamá cuenta con eso y ese es un logro tremendo que
4: tenemos. ¿Es una
1: ley? Sí, es una ley.
4: Muy
1: es
4: bien.
1: Una ley y se celebra en escuelas, en iglesias, en casa. Un momento de reflexión. Recordemos que la palabra de Dios es la que nos hace sabios.
4: Le dejo de tarea mañana conseguir la ley para que la gente sepa que esta existe o si la tiene a mano. ¿Qué te parece, Angie? ¿Qué te parece, Katy? Independientemente de cuán sean nuestros principios cristianos religiosos, es bueno también y que la gente sepa que esto es ley de la República.
0: Claro, bueno, personalmente no tenía entendido que era una ley. Ahora, mire, gracias a las informaciones nos enteramos de las cosas. Pero sí sabía que claramente Panamá celebra el mes de la Biblia, si no, ¿sí? Si celebramos el mes de la Biblia. Y entonces nos enseñan en las escuelas.

0: ¿no? En este mes normalmente nos mandaban a hacer murales, sí. Tanto en las universidades también nos mandan a hacer proyectos, así que sí es bastante común ver que lo celebramos, pero no teníamos, bueno, yo no tenía entendido que era una ley.
1: Katy.
2: Exacto. Gracias a la compañera Elba por la información, porque yo también desconocía eso de que era una ley, y sí, sí sabía que lo celebramos en Panamá todo el mes de septiembre, y bueno, a conmemorar esto siempre.
1: Bueno, sí. Antes que entre Elba, recuerde, porque Elba lo dijo, es el único país en el mundo hasta ahora con una ley. ¿Cuál es esta ley, Elba?
0: Sí, la ley es 26, la ley número 26 del 10 de julio del 2007. Creo que la impulsó el diputado Vladimir. Recuerdo su nombre, Vladimir. No,
1: le falta el apellido nada más.
0: Solo el apellido, exacto, pero es celebrada en toda el país. Bueno, y también quiero decir algo, sí, que el primer libro impreso a nivel mundial en la imprenta del señor Gutenberg en Alemania fue la Biblia.
1: Sí, y también sé que hay varias versiones de la Biblia, ¿no? Pero bueno, sí, fue el primer libro y que se mantiene vigente a lo largo de la historia.
0: Sí, es, así es, porque durante lo largo de la historia, este libro han querido cercenarlo, pero no se puede porque Jesús dice, mi palabra siempre permanecerá.
1: Excelente. En otro tema, Angie, ¿qué tendremos para mañana? Mañana es viernes, farándula, mañana artistas.
3: Claro que sí. Creo que lo principal y lo más importante de momento es que mañana en nuestra programación de Good Morning and the Morning estaremos regalando boletos. Porque últimamente andamos regalones. Claro. Hoy andamos regalando de todo. Así que no se pierda mañana la programación después del noticiero Good Morning and the Morning para que se regalen un boleto para mañana mismo el partido de el Árabe Unido contra el Veraguas FC.
1: Bueno, y recuerden, a la feria de Puerto Pilón la gente está comprando arroz y de todo un poco ahora mismo. Pasen por allá. Sé que el día está un poco nublado, pero con calma, ¿sí? A manejar con precaución. Y recuerden, una palabrita para corregirnos a la audiencia y a nosotros. Cuando usted dice un término concreto y te dice en base a este punto, ya la palabra en base no se usa. Es con base a el punto X. Porque si usted dice en base, pues está hablando de un envase, puede ser tetrapack, puede ser cuadrado, pero se dice con base a lo dicho por Rafael Vargas. ¿Me explico? No en base, es con base. Así que aprendemos una nueva. ¿Estamos bien?
0: Sí.
1: Bueno, claro, pues, que sí. No se dice. ¡Claro que sí! ¡Claro que sí! Bueno, lamentablemente no podemos hacer contacto con nuestro compañero Néstor, que ya estamos finalizando el noticiero. Él está en Portobelo, así que les toca una amplia jornada con el presidente de la República, los tropezones, la corredera. Eso es cuando es en televisión. Eso es bueno. Así que vamos despidiendo el programa. Han sido sus voces informativas.
0: Elba de Amor,
3: su amiga Angie McDonald,
2: Katiushka Rodríguez.
1: En guión, Miss Ney Anaís, en la calle trabajando siempre Néstor Delgado, en deportes Juan David Ruiz, en controles el maestro don Irving Harris. Oiga, maestro, ¿cómo estuvo ayer en la noche trabajando? ¿Le dijeron la leyenda?
4: Mínimo cañón de
1: Portobelo. ¡Allá la vida! Cañón de Portobelo. Y su amigo y servidor Rolando Manuel Espinosa, mañana con Dios primero, siempre adelante, estaremos con todos y cada uno de ustedes. ¡Feliz jueves! Y recuerde, mañana cerramos la emisión con un noticiero variado. Habrán sorpresas, todo el mundo al pendiente. Hasta mañana, ¿eh?

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1: Pedro está cansado. Había trabajado toda la noche y no había pescado nada. Seguramente pensaba, hoy no fue mi día. Y cuando ya está lavando las redes para marcharse, aparece Jesús y le dice, rema mar adentro y echen las redes. Pedro responde con una frase que quizás también tú podrías decir hoy. Señor, ya lo intenté. He hecho todo lo que podía. Estoy cansado. Pero después añade, por tu palabra echaré las redes. Y ahí comenzó el milagro. No cuando aparecieron los peces, sino cuando un hombre cansado decidió volver a intentarlo porque Jesús se lo pidió. Quizás esta palabra sea hoy para ti. No guardes todavía las redes. Tal vez algo no salió como esperabas. Tal vez llevas tiempo luchando por una situación y estás pensando abandonar. Si Jesús te dice que continúes, vuelve a intentarlo. No porque tengas todas las fuerzas, sino porque Él está contigo. Y en esta fiesta, San Gregorio Magno comprendió que seguir a Cristo significaba ponerse al servicio de una misión más grande que nosotros mismos. Así que ánimo, a veces una noche sin pesca no significa que todo terminó. Puede ser precisamente el lugar donde Jesús está preparando nuevamente una misión para ti. La tarea, piensa en algo bueno que estabas pensando abandonar. Pregúntale a Jesús si debes intentarlo nuevamente. Nuestra frase, la fe es volver a echar las redes simplemente porque Jesús nos los ha pedido. Regálame un corazón como el tuyo, valiente para volver a intentarlo, alegre para servir y confiado para seguirte, incluso después de una noche sin pesca. Bendiciones.
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0: Es jueves, casi viernes. ¿Cómo estás, Colón? Buenos días. Un placer saludarte en esta mañana a toda la gente que va llegando a la ciudad de Colón. Todos los que están en tranques. Espero que ya se haya superado un poquito lo del sector de Margarita Davis. No sé, no tengo idea, no estoy por allá, ni siquiera paso por ahí, ni pasaré. Saludos, gente, bienvenidos a los 104.3 programación de la mañana. Arrancamos así, un poquito movidos, ya que es jueves, jueves de chicas. Antes yo podía decir que, que hoy... No, ya la gente como que se volvió vieja, no sé. Pero hay buena música para usted iniciando el día de hoy.
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Ahí nuestro compañero Rolando Espinosa dice que todavía hay tranque, pero no como los otros días, que era una cosa de 3 horas que se tomó una amiga que iba hacia Davis. Ahora sí hay unidades de la ATT, está como que un poquito más coordinado esto allá. ¡Saludos!

aquí a la pausa comercial de la hora y de regreso vamos a estar con nuestro álbum de recuerdos para hoy jueves. Mantenga la sintonía. 6397-3843 para saludos, complacencias.

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1: La desaparecida Bonnie Tyler y este icónico tema que nos dejó, entre otras canciones, Total Eclipse of the Heart. 8:16, bienvenidos al Árbol de los Recuerdos. Como siempre, Rafael Antonio Vargas Ríos con ustedes. Saludos de cumpleaños, complacencias a través del 6397-3843. Buenos días. Aquí está Humberto Tosi.

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1: Acabamos de escuchar a Karol G, Bruno Mars. Buenos días, estamos de vuelta. Y esa canción, Still, que es lo más reciente de ellos. Ahora vamos a escuchar a

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1: Saludos a la gente de Evolution Zona Libre. Buenos días. Jueves bonito, bonito.

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0: estamos de vuelta luego del cambio comercial y vamos a... Está por acá Milagro, que está aquí conmigo hoy. Mentira. No te voy a hacer bullying.
1: No me vas a hacer.
0: Bueno, pero hay información interesante para todos los fanáticos del Deportivo Árabe Unido. Mañana hay partido acá en Colón contra el equipo de Veraguas United, como se hacen llamar ahora. Ellos van a estar jugando contra el equipo del Árabe Unido acá y mañana van a estar obsequiando boletos, pero para esa información voy a dejarlos con Angie, que se las va a dar completa. ¡Angie!
1: Hola, ¿qué tal? Sí, de nuevo estoy aquí porque andamos regalones, la emisora está regalona, en compañía, claro, el noticiero Noticias 360. Tenemos boletos para mañana. ¿Mañana qué ocurre? Mañana, así como les mencionó Rafa, mañana tenemos el partido del Árabe Unido versus el Veraguas United FC. Así que necesito que estén pendientes a la programación del día de mañana de Good Morning in the Morning, que es de 9 a.m. hasta las 12 a.m. En ese lapso de tiempo estaremos regalando de 2 o posiblemente 3 o posiblemente 4 boletos para el partido. El partido es a las 8:30 de la noche en el estadio Armando Deli Valdés y nuestros boletos son digitales. Ahora, aprovecho el momento para invitarlos a seguirnos en nuestra cuenta de Instagram Marbella Estéreo, en nuestra cuenta de Instagram de Noticias Marbella Estéreo Noticias 360 y por supuesto también, como este es el área de deporte, a la cuenta de deporte La Banca Deportiva guión bajo. Ahora, algo muy importante que creo que no había mencionado y también, Rafa, para que lo tengas en conocimiento y le digas a tus conocidos, que el canal de difusión está abierto diariamente y es el medio por el cual nosotros damos las noticias al instante. Principalmente esto de los boletos, las primeras personas que lo vieron fueron los del canal de difusión. O sea que si alguna persona quiere participar de nuevo, quiere saber cuándo vamos a hacer más regalos o lo que sea, necesito que me sigan en el canal de difusión, que lo pueden buscar en nuestro perfil de Instagram. Usted se va a la cuenta de Instagram Marbella Estéreo y ahí en el perfil, en la descripción del perfil, usted va a encontrar un link que lo lleva directamente al canal de difusión. Y si no es así, puede buscarlo en el mismo en la misma área de WhatsApp, en los canales de difusión, como Marbella Estéreo 104.3, para ser siempre los primeros en estar al día con toda la información en la emisora.
0: Bueno, ya saben, eso va a ser el día de mañana, entre 9 y 12 del día van a estar obsequiando estos boletos. Pendientes a la programación porque van a venir más promociones y más cosas interesantes. Vamos a regalar muchas cosas ahí, así que pendientes del canal de difusión de la estación, que ya está ahí en WhatsApp. Mientras, vamos a seguir escuchando esta canción de Liz Grimaldo, Si cambias tú,

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Lo rico que hace un golpe en la rodilla. Voy a la pausa comercial, regreso con más. Creo que voy a tener invitados esta mañana. Vamos a hablar con una academia de fútbol y un torneo que se está organizando aquí en Colón, así que pendientes.

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0: 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Buenos días.
1: Camilo.
2: Qué ganas tengo de acercarme de más y ver lo que pasa.
3: Hey, seguimos en esta mañana. Y bueno, el Ministerio de Comercio e Industrias, MICI Panamá, anunció la finalización del control de precios aplicado a productos de la canasta básica familiar, con lo que los artículos que permanecían bajo regulación pasarán a comercializarse de acuerdo con la oferta y la demanda. La Codeco mantendrá operativos de monitoreo de precios a nivel nacional para vigilar el comportamiento del mercado, promover la competencia y detectar posibles prácticas especulativas. Y bueno, ya lo saben, ya no hay más control de precios en los productos que permanecían con el mismo en la canasta básica. Prepárense para el hachazo. Os dejo con esta canción de Morat y Camilo. Me toca a mí.
1: Es un honor presentarles a Morat y Camilo.

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rica mañana, ¿verdad? Es jueves. Espero que hayan disfrutado de este non-stop. Y a la pausa comercial, rezo con más música. Bueno, los invitados van a venir mañana en el cabina de Irving Harris o en la hora de la noticia. Así que pendientes a la programación. Mañana también recuerden que van a estar regalando boletos para lo que es el partido Árabe Unido Veraguas United. Ahora sí me fui a la pausa y regreso enseguida a través de

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No sé si alguno de ustedes que está escuchando vio alguna vez en su vida o escuchó de Titanes en el Ring. Pues el que hacía de la momia, Juan Manuel Figueroa, que era el que hacía este personaje de la momia, defensor de los niños. Ese falleció hace poco. La momia, que era un ícono, personaje, siempre tenía sus batallas con Martín Karadagian, que también falleció hace años y que fue el creador de esto de Titanes en el Ring. Era la WWE de Sudamérica. Bueno, de ahí nació toda esta fantasía de luchadores y todo lo demás que salían, que se televisó en esos años. De los años 70 y pico por allá. O sea, yo estaba chiquitín, tin, tin. Apenitas me acuerdo de cierto. Sí me acuerdo de Martín Karadagian, de la momia, de el caballero rojo y el hombre de la barra de hielo. Y bueno, y de Don Quijote y Sancho Panza. Me acuerdo de todo.

0: Bueno, la momia, el que hacía momia, falleció hace un día atrás, creo que fue el pasado lunes, si no me equivoco. Había una momia negra y la momia blanca, que era supuestamente la buena.
1: Se me queda mirando, creo que me ha conocido, será uno más de tantos, mierda.
0: Estaba el pepino, el payaso.

0: Yo sabía que había gente por ahí que iba a estar pendiente cuando yo mencionara lo de Titanes en el ring y la momia que falleció en días pasados.
1: Oye, hermano, te faltó decir algo de la historia de Titanes en el ring, para que sepas. Ellos se presentaron en el gimnasio del Colegio Abel Bravo. Mi papá no llevó a ese show. Yo tengo el long play, el LP de ellos, autografiado por la momia, por Martín Caradagian, por el Caballero Rojo, Pepino el Payaso, Ulises el Griego, Yolanka, que era el man que venía y que en una nave espacial, y no podía faltar el hombre de la barra de hielo. Ese era un misterio nacional, como decía la canción.
0: Ey, viste que la gente se acuerda de Titanes en el ring. Y bueno, el que hacía de la momia falleció en días pasados.
2: Luchadores,
0: sí,
2: grecorromanos,
0: sí eran luchadores. Muchos de los que estaban eran luchadores grecorromanos y adoptaban. Bueno, la idea fue de Martín Caradagian, que murió también en los años 90, creo. Y de la idea de él de crear eso de Titanes en el ring, y esa era la WWE de Sudamérica. Y la mayoría de gente creció con eso, viendo eso de Titanes. Imagínense ustedes, yo no sabía que había venido de Bravo, yo estaba, quién sabe, ni siquiera.
2: Sí, es cierto,
0: ¿no?
2: Yo fui, mi hermano me llevó.
0: Ah, mira, Daniel Hall dice que él fue a Abel Bravo a ver a Titanes en el ring.
2: Ese
0: es Raúl Jaén, el hermano de Toti. De Toti Jaén. Saludos a mi hermano Cacahuate. Está en sintonía de la estación y ahí nos dio el dato. Yo no sabía, porque yo ni siquiera, quién sabe, no estaba ni en de mi papá, así que. No, mentira, sí fue 70 y algo, ya.
2: Vino al Claudio Lón.
0: ¿Ah, sí?
2: Yo también fui a.
0: Ay, a la vida, mira tú, chuleta, historia patria. Yo nada más me acuerdo de las verbenas de Coco, no me presenté un tema. Hey, vamos a la pausa comercial y enseguida estamos de vuelta con más a través de
3: DJ Rafa Vargas.

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10: Ya estamos de vuelta en la parte final de la programación para el día de hoy. Espero que de verdad estén disfrutando. Estamos acá hablando de muchas cosas. Miren, si ustedes no se han visto el documental que hizo 50 Cent de lo que es la cuestión de Sham Combs, Puff Daddy o P. Diddy, como ustedes quieran, véanlo y van a darse cuenta de muchas cosas, atar cabo con todo lo que está pasando. Y estamos hablando del caso de Tupac, de que ya está prácticamente el 13 de octubre van a dar la sentencia del que sí, parece que sí fue que mató a Tupac. Pero hay muchas teorías fuera de esto que involucran a mucha gente.
11: Malditas son las 3 de la mañana, cuando a la puerta tú recuerdas.
10: Yo les invito a que vean este documental y ustedes se van a dar cuenta de muchas cosas.

Parte final de la programación. Encantado de estar con ustedes esta mañana y compartir la programación de los 104.3 con ustedes. Voy a dejarlo en compañía de Daniel Halo, el siguiente tema y los cambios comerciales. Hasta las 5 y luego Jean-Pierre Aristide. Nos escuchamos mañana a partir de las 12 del mediodía, si Dios nos permite. Bendiciones, Colón. Nos vamos bailando con Carol Wilson.

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1: Hello, hello, hello, saludos. ¿Cómo están? Ustedes los 3 minutos. Estamos a 3 de septiembre de 2026. Daniel Hall en cabina aquí en Marbella Stereo, cuestión de estilo. Para acompañarte con buena música rumbo a las 5 y a las 5. Ya, Rabadu. Iniciamos, pues.

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2: Salsa. 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

0: Por mí. Hasta 49 minutos, faltan 11.
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0: faltan siete minutos. Hoy es jueves, mi cuerpo lo sabe.
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0: Bueno, creo que con estas culminamos. No hay tiempo para más.
1: Para los bachateros.
0: Para los bachateros.
1: W.
0: 5 en punto.
2: Dicen que.
0: Ya va la Badu. Momento de salida.
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0: Bueno, algunos entran en todo. Otros salen. Daniel estuvo en cabina como siempre, agradecido primeramente con nuestro Todopoderoso, creador del cielo, la tierra y todo lo que hay en ella. El Yo Soy, Señor de los Ejércitos. A mi Señor por un día más. Te lo agradezco infinitamente. Y que el Todopoderoso nos bendiga rica y abundantemente a todos en el nombre de nuestro Salvador, nuestro Señor Jesucristo.
2: Y me sepa.
0: Bendiciones, porque recuerde que el que bendice también se bendice. Y por un colón mejor. Para que se vea bonito, colón. No ensuciar también, limpiar.
2: Que me haga el desayuno por la mañana.
0: Depositen la basura en su lugar, en su lugar. Así usted no será un cochino más.
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0: Nos fuimos, porque hoy es jueves, mi cuerpo lo sabe. Será hasta Monday. Lunes, pues. O sea, que pase un excelente fin de semana.
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0: Chao, chao. Sigue en sintonía de Marbella.

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1: Aló. Hello. Con Rubén.

téléphone sonner. Cuando suena el teléfono. 5 o 10 minutos y iniciamos los saluditos. Directamente del Instituto Bilingüe Jean-Pierre Aristide. La directora del plantel. ¡Ah, señora Nora! En sintonía, reportando y mandándole el saludo al personal docente y administrativo en el día de hoy, jueves 3 de septiembre. 3 de septiembre. Iniciando, por supuesto, hasta Alto de Plenito para el señor Big Power C. También saludo para Marlene, Thalía, Oliver, Calule, Tizón, Gustavo Kiosco, señor Enrique Jaco Yoab, Jack Sparrow, al panadero, al merenguero, al tipiquero, a todo mundo de parte de la señora Nora.

0: 7:30, no sabemos quién es. Dice, buenas tardes, saludo a las chicas de Mueblería La Española y Financiera Selecta en sintonía. Esas son plenas, dice. Cuando se bailaba, ahora van y no bailan. Bueno, pues. Ahora la gente quiere farmear aura. ¡Qué barbaridad!
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0: ¡Balance, balance!
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0: ¿Qué inventó esa tontería de farmear aura?
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0: Ya tienen huevos tontos. En vez de jugar guacho, la lata, toca hierro, no sé. Hay que farmear ahora. ¿Dónde aprendieron eso? Fernando Cooper dice present teacher. ¿Qué es lo que es Fernando Cooper? Es tu cumpleaños hoy. A mí me pareció haberte visto en Instagram.
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0: Viste.
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0: Bienvenido, papá, a lo que es balance. La jubilación.
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0: Saludos, present teacher Fernando Cooper. Ya tenemos jubilado nuevo.

Me quito y me pongo el audífono. Hey, dice Bipawese, le manda saludos a Fernando Cooper, que está de onomástico de hoy. Hey, ¿se dice onomástico o monomaniático?

0: Dominic Latif.
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0: Deuxième FMS.
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0: Muy buenas tardes, Dios te bendiga. Bendiciones también para ti. Los Murillo dice reiterado los saludos a mi hermano Bipa USA. Hasta alto de plenitud. De parte del profesor Murillo, profesor de religión. Religión.

llama para tanta gente? Tengo 24. El señor me está haciendo los videos un poquito larguitos ahí. Javier subía fitness. Acabo de montar un video. Yo quiero saber en el WhatsApp de la estación 6397-3843. ¿Ese edificio cuál es? ¿Qué edificio es? ¿Qué había ahí o...? ¿Te acuerdas? No, no. Vamos.

Dice, saludo teacher desde Omaha, Nebraska. Aunque usted no lo crea, estamos con más calor que en Colón. 36 grados, ¿tú crees? Aquí últimamente hace unos calores, ¿cómo le dicen? Sensación térmica. ¡Horrible!

téléphone, on t'a yamando solo. ¿Qué edificio es ese? A ver si usted lo reconoce. Bueno, ¿cómo se llamaba antes? ¿Cómo se llamaba antes? Ahora sabemos cómo se llama. Brigadier Góndola. ¿Qué es lo que es Murillo? Sí, pero ¿cómo se llamaba antes? No, no ahora. Después preguntamos cómo se llamaba. Dice buenas tardes.

¿Cómo se llamaba antes? A todo el mundo sabe cómo se llama ahora, pero ¿cómo se llamaba antes? Calle 15 Central, sí. ¿Qué es lo que es Camilo Hernández? Bueno, cuando yo lo conocí tenía dos. Le pusieron dos nombres. Yo no sé. De 1920, 30, yo no sé por allá. Sí, así mismo. Tenía dos nombres. No, ¿cómo se llama ahora? Todo el mundo sabe cómo se llama ahora.

Déjame ampliarlo para leerlo, para que la gente sepa. Historias y datos clave. El edificio de la antigua Coca-Cola en Colón está ubicado en calle 15, avenida Central. Historia y datos. Origen funcionó como la primera planta embotelladora de la compañía en la provincia de Colón alrededor de los años, yo no estaba por ahí, años 30. Está reconocido como un monumento de patrimonio cultural en la ciudad de Colón. Lo demás no lo voy a leer porque...

Bien, saludo a mi compa que le rank y a Guille, a Ricardo, a Juancho, a Griffith Sweet Mall. El portero del colegio, Ronaldo Hemming, ¿qué es lo que es? Dice Pastor Juan, creo que es. ¿Por qué tú dices creo? Estás en lo cierto, papá. ¿Qué pasa? No creas. Seguimos con el sol. Esto se llama Traffic. Eddie Brota. Hey, hablando de Eddie Brota, saluda. Eddie Brota del Super 99 en Puerto Escondido. Él sabe quién yo hablo.

Ale Enrique el pana, la Coca-Cola. Luis Ariel Góndola. Coca-Cola. Tommy Morales, calle 15 Central. Donde hacían ¿qué? Hielo antes. No, ahí no hacían hielo, loco. Ese era allá en... ¿Cómo se llama? Fox River.

Bueno, me estaba diciendo Pipo, ese que el embajador de Estados Unidos en Panamá. ¿Cómo que se llama él, no? Se me olvidó. Cubano. Dice que estaban hablando de, sobre eso de la Coca-Cola en Colón, que fuera de los Estados Unidos fue el primero. O sea que nosotros tuvimos una fábrica de Coca-Cola hace muchos años. Antes que de muchos en otros países. No me acuerdo cómo se llama el embajador cubano. Bueno, cubana de nacimiento, pero vive en Estados Unidos. Dice, hola teacher, su alumno favorito Rodolfo Morrison, ingresando a la clase desde Tampa, Florida. Saludos a todos los que tienen calor. Últimamente no pueden ni dormir bien, ¿no?

esa Coca-Cola quedaba en Intercedental y cayó Manti. Bueno, no, es el edificio completo. Hay una imagen, la imagen lo dice. Era todo el edificio. Allá en los años 30. Me acuerdo que ese lado que tú estás diciendo de Callejón Martínez. Ahí era donde despachaban y salían los camiones y esas cosas. Para despachar así al de tal, era en la esquina. Te ibas para la esquina, hacías tu pedido y te lo daban ahí. En la esquinita. Yo me acuerdo cuando daban premios en los platillos. Dije motocicleta. Tenía que completar la palabra motocicleta para conseguirte una moto. Había otro premio que eran dije una nevera de esa. No, pero era de juguete. Una nevera de esa que tú usabas para sacar la soda. No me acuerdo cómo se llama esa nevera, loco. Metía tu Dine y jalaba la soda para poder sacar. Y también daban ni que pastillas y eso. Bueno, la mayoría de las veces yo conseguí fue pastillas. Nunca conseguí una motocicleta. Porque la nevera era como un radio, si no me equivoco. Roberto Ruiz, saludos. Aristide, éxitos.

sí, eso fue una cervecería. No, cervecería nacional no era. La nacional era la otra. Panamá, esa sí venían ahí. Panamá soberana y esa cosa.

This is sauce. ¿Cómo se llama el edificio? Todo el mundo sabe que es Coca-Cola, pero eso tenía un nombre. Bueno, la sala de baile, ¿cómo se llamaba? Yo lo conocí bajo dos nombres.

La Coca-Cola era una cosa, la que tú me estás diciendo es la Pepsi-Cola. Fue por donde estaba el rey de calle 13. Por esa calle quedaba la Pepsi-Cola. No quedaba ahí donde estamos en la Coca-Cola. Porque yo siempre pasaba por ahí, para ahí, para donde mandó. Y los camiones salían de ahí. Esa era la nacional. Vendían la Atlas y esa.

gente, ¿usted recuerda cuando en Colón, entre calle 12 y 13 Central, le tostaban el café en gran... Bueno, yo no me acuerdo eso. Dice Noemí, la piscicola era del tagado. Bueno, yo no sé. Ahí sí o no. Ahí sí o no sé. O sea, cuando yo pasaba por esas calles para ir a la casa de mando, ahí estaban los camiones. De la piscicola. Ahí mismo donde vivía Armando Presco estaba la... Donde hacían el vino porto calonje, eso siempre olía a vino. El verdadero vino porto calonje. Todo lo demás son imitación. Ninguno sabe como el calonje, papá. He probado cualquier cantidad de vino de que pasé el dulce en la vida y qué va, loco. Me da tristeza. Languata Wine. Algunos no saben a nada. Vino Oporto Calonje. Bueno, también fabricaban el mentado Blackberry. Con un buen vaso de hielo. Te servía tu Blackberry. Tú te dejabas guiar y que por lo dulce eso pegaba duro también.

Dice Luis Ariel Gona, lo tostaban al lado de la gasolinería frente a Imprenta Atlántico por la entrada de la zona 10. ¿Cuál de todas las entradas?

en calle 12 que daba torneo. Bueno, torneo sí me acuerdo, que se dedicaban a la venta de café. Ahora sí, viste, café torné. Ahí me estoy acordando. Una vez tocamos ahí, yo no me acuerdo si era una cosa de política. ¿Cómo se llama la ferretería que está en toda la esquina en calle 13? La ferretería que hay en calle 13 ahora mismo, central. Bueno, arriba. Pero no me acuerdo cómo se llamaba eso. A superdescuento, sí. Bueno, antes que fuera el superdescuento, ahí quedaba un local, no me acuerdo. Es Compañi. No me acuerdo, me parece que se llamaba Compañi. Y que Compañi tiene. Creo yo que se llamaba así.

cosa que nosotros tocamos ahí, más posible un evento político. Se presenta teacher. Denme un permiso que voy entrando al salón zapateando. Pablito, busque el CD. ¡Qué loco!

dice que compañera, materiales de conducción. Ok. Compañía y tiene. Dice que corró S.A. también. Hey, saludos a nuestro amigo, hermano, Marco Corró.

Bazán. Excepto Bazán, lo que quedaba arriba. Y compañía en toda la esquina. Yo te estoy diciendo que tocamos a una vaina política. Esto fue en los 80.

de compañía y quedaba al lado del torneo. Torneo no era que estaba como en el medio, por ahí. Ahí, en esa misma cuadra, como en el medio. Cuando tú pasabas por ahí, olía como a café.

Dice que te ponga uno, Tardanza, Pablito. Este año estamos dando busca base por bola. Ah, viste, dice Torneta frente a la Clínica del Carmen, o sea, tú sabes.

pero fuimos no para el Chunel. ¿Cómo quedamos por acá, pues? Calle 12 y 360. ¡Ey, vámonos para de nuevo para calle 15! El lugar donde venía la Coca-Cola, las cervecitas también. Ese edificio que aparece en el WhatsApp de la estación. Bueno, en la parte de arriba se hacían bailes. Yo me acuerdo dos nombres que tenía ese lugar. Una vez fui a ver a lo que estaban tocando, Lo Excelente. Antes de eso había pasado un accidente que todo el mundo se acuerda. No queremos ni mencionar eso. Un accidente lastimoso allá. ¡Y arriba! No sé si fue por eso después que le cambiaron el nombre. Tiempo de colegio hacían bienes sociales ahí arriba. Sí, porque cuando anunciaban y que baile, no sé qué, todos los estudiantes estaban abajo. yo no sé cuál era el miedo de subir. La gente le tenía como miedo al piso de madera. Creo que allá arriba también se movía mucho.

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Dice saludos y bendiciones a todos desde Georgia, USA, blessing. La ciudad 9000, New Ball. ¡Saludos! No, Tilsa Gatlin Taylor. Es que los mensajes están entrando así de repente, cambiando el nombre de la persona. Ahora sí. ¿De dónde quedaba? En calle 15, Club Tropical. Bueno, yo no sé. Yo nunca fui ahí. Mire, ese edificio donde se hacían los bailes. Dice que había bailes típicos y todo eso. Bueno, yo no sé, yo nunca fui a uno. Bueno, tampoco entré en... El que está por el mercado viejo. ¿Cómo se llamaba eso? La Interiorana. Nunca entré ahí, pero vi que... Siempre tocaban tipiquero ahí. Siempre estaba lleno. Y la gente tomando su manga larga y manga corta. Sharp pants, ¿no? Todos los tiempos aquellos. El edificio que estamos hablando, no me acuerdo cómo era primero, si era Costa de Oro. Después le pusieron Salón Ejecutivo, era al revés. Salón Ejecutivo, después le pusieron Costa de Oro. Yo no sé. O sea que tenía dos nombres. La gente más lo conoce como el Salón Costa de Oro. Yo lo conocí también como Salón Ejecutivo. Los tiempos aquellos, hombre, que no volverán. Actualmente ese edificio es de talleres industriales. Como dice Bipavo, ese teníamos muchas fábricas en Ciudad Colón, mucha bonanza. Bueno, las fábricas se han ido. Había una planta de gas también. Hasta la vista, baby. Había muchas gasolineras en Colón. Nada más quedan unas cuantas. En el mismo casco de la ciudad, pues. Cosas que han desaparecido. Ya no tan, pues. Jean Jacques Gaston. Este tema se llama Cabal. Yo no tengo conocimiento de eso. Dice que después pusieron una escuela y el diésel allá arriba. Sí. Bueno, yo no sé. Sí sé que había un colegio, creo que tú salías en 3 años, que se llamaba Costa de Oro. Pues ese colegio quedaba por calle, entre calle, calle 7, entre Melende y Central. Costa de Oro, no sé si tiene que ver con el Costa de Oro acá.

dice, por causa de ese accidente se pararon los eventos. Bueno, antes que yo subiera allí, que yo vi los excelentes, creo que eso había pasado mucho antes de eso. Después volvieron a poner combos nacionales. Bueno, aquí me dicen que típico también. Que eso estaba lleno, que hubo una estampida y hubo varias personas heridas, fallecidas, que le pasaron encima. Eso pasó mucho antes.

Dice Costa Dora, estaba en calle 7, Central. Sí, yo te decía porque yo vivía por ahí. Es más, una vez tocamos. Ay, no vamos a explicar nada. Hicieron una fiesta allá arriba, no me acuerdo que era un cumpleaños o algo así. Guay. ¿Y adivinen quién era el que estaba tocando? Ya. Y la gente coreando los haitianos que estaban poniendo. Ok, ese colegio no existe, Costador. O si existe, que alguien me diga. Como dice la canción, que alguien me diga.

dice Pipo Huesé que allá arriba era The French Society o French Lodge. Sí, que tenía como dos escaleras. No eran ni que dos escaleras. O sea, una escalera hacia la izquierda, una a la derecha, y después se subía una sola escalera hacia el lugar. Yo te estoy diciendo porque yo vivía por ahí.

Dice el Club Costa de Oro, estaba donde usted puso la foto. Ahí arriba hacían baile y una muchacha que estaba en el magisterio. Sí, sí, eso fue lo que pasó. Pero en ese tiempo que pasó eso, yo no salía. Estaba más muchacho. Ya después, como unos años después, que volvió a coger fuerza el lugar, yo me acuerdo claramente que estaban tocando lo excelente. Ya no sé si el baile era gratis o qué. Pero yo estaba allá arriba. Viendo a la gente bailar. Yo no tengo, como uno no tenía nada que hacer.

donde había una fiesta estaba yo. El boy quiere agua. El boy ni guata. Es que conste, no se dice guata, se dice water. Water. Aquí en Colombia decimos guata.

esa nevera que hacían y que el cacha, ¿usted se acuerda? Uno pensaba que el hielo ese era y que rapa. ¿A cuánto no le pasó eso? Di que poniendo la lengua en el hielo y que quedaba pegada la lengua. Y cuando uno era niño estaba como pendejo, ¿no? Después no podía quitar la lengua, tenía que estar y que mamá, mamá, mamá. Mamá venía al rescate, echaba agua para poder despegarte la lengua. Tú exacreco de curioso. Bueno, a los que tuvieron nevera de escarcha en su casa, ¿saben lo que yo estoy hablando? Ahora las neveras son sin escarcha. Así que en realidad ya no, tú agarraba el hielo también, lo metía de que un vaso y le echaba culé al dique rapa.

0: Cosa y caso de la vida de antes, hombre.
1: Bueno, también las neveras de antes tenían una parrilla en la parte de atrás que se calentaba buco. ¿Te acuerdas? Tú podías poner tu media, tu calzoncillo, tu zapatilla y se secaba, papá. Cuando empezaba a llover, lavaba tu zapatilla y eso, y que chuleta, está lloviendo. ¿A dónde voy a quindar eso? Lo ponía atrás de la nevera, papá.

Dice, esa era la secadora del gueto. Eso sí, buco calor que hacía eso. Hoy en día las neveras no traen esa parrilla. Bueno, una que otra. No voy a decir la marca, sí la he visto. Pero esa parrilla hacía estragos. Agarra tu media, la lavaba, la exprimía, la ponía atrás de la nevera y se secaba, papá. Listo y frito. Tu zapatilla Converse y se secaba. Como si nada hubiera pasado, como si hubiera salido el sol. Pero si no la dejé mucho tiempo. Esa parrilla antes tú la tocabas y se podía quemar la mano. ¿Quién no puso su lengua en la nevera, en la parte del freezer? Curioso. Ay, ¿cómo se le dice en español lo que uno metía en la nevera, en el freezer? Pasé hielo. ¿Cómo se llama el aparato eso? Ya se me olvidó. Hey, había uno de esos que eran de aluminio que tenía una palanquita. Tú lo mojabas un poquito y tú apretabas la palanquita y ahí salían los cubos de hielo. Había otra de plástico que tenía que agitar para que saliera. ¿Cómo se llama eso? A la nevera vienen con su propio ice maker.

cubeta de hielo. Sí, loco, eran de aluminio. Pero eso sí, cuando le salía un huequito. Mejor no pongas más eso en la nevera. Sale un hueco y lo perdimos. Andaba de inventor, dije. En vez de echarle agua, le echaba Kool-Aid. Hacía tu cubito de hielo con sabor. Eso era cuando no teníamos nada que hacer. A otro le ponían y que un palito y que paletita. ¿Cómo se llama? Cubeta de hielo. Eso mismo. Chuta, busca una nevera hoy en día que tenga cubeta de hielo. Casi nadie usa eso. Llegan a tu casa y que dice, vecino, ¿tiene hielo? On. Antes la gente cómo te molestaba por decir, ¡vecina! ¡Vecina! ¿Me puede facilitar una cubeta de hielo? Ahí tiene, vecino. Y después problema para que te devolvieran la cubeta. ¡Ey, vecina! ¿Qué pasó con mi cubeta? ¡Manda! Quiere quedar con lo mío. Dice, pues el DJ, bandeja de cubito de hielo, de aluminio.

Después salió la de plástico. La de plástico tú tenías que mojarla un poquito ahí en from the pipe water. Era la pluma. Para que aflojara un poquito, después tú le dabas un twist y salían los hielitos. Los hielitos para echarla en la jarra de vidrio. Porque antes era de vidrio, no de plástico como ahora. Ahí donde tú podías ver bien el culé con hielo.

Y sí, es lo que dije, que ya nadie tiene eso de cubito de hielo, de bandeja de cubito de hielo. Eso está difícil verlo. Lo que la gente agarra es ahora y que la cajeta de bebida, Hugo, etcétera, le echan agua. Y ahí tiene tu hielo. Pero eso sí, hay que darle. Hay que darle en la pared o darle martillazo.

0: Dice Dennis Olson, cuando niño congelábamos los cartones de leche vacío para hacer hielo y los paleteros nos lo cambiaban por paleta. Así, ah, mira tú, ¿qué es? ¿Cuándo pasó eso que yo no me di cuenta?
1: Su clase es el
0: Te saludo, DJ, desde Penonomé. Estamos en el Real Audio. Yo me acuerdo del limón. Una señora vendía duro en cubetita. 3 por 1 real, duro y de culé.
1: Hey,
0: ya que estaba hablando de duro. ¿Ustedes se acuerdan que algunos vecinos vendían duro? Y el duro, cuando tú agarrabas el duro y lo volteabas, la gente le echaba, ¿cómo se dice eso? Cosa esa de fruta. Esa lata de frutita que nos

Todo eso tú encontrabas en el dudo, en la parte de abajo. O sea, cuando tú agarrabas el dudo, lo primero que tú hacías era voltearlo. Sí, porque todas las frutitas quedaban abajo. Ahí tú le ibas dando hasta que el dudo se acabara. ¿Cuánto costaba ese dudo? ¿Un real? ¿10 centavos? Éramos felices y no lo sabíamos.

Tiene toda la razón, dice que los dudos de cualquier sabor eran a 5 centavos en vaso de 12 onzas. Sí, los dudos estaban big. No, ni que 6 onzas, 4 onzas. Oh, eran de 12. Tú eras feliz chupando dudos. Ay. Dudo de uva. De cereza, de fresa, de tutti frutti. Y los vasos eran esos de, ¿cómo le dicen? Vasos de vela.

de vaso de vela. Bueno, cuando no teníamos nada que hacer también, tú le hacías un agujerito al vaso. Bueno, a dos vasos, pues. Le metía un palito de fósforo, lo amarraba con un hilo. Bueno, era el par, ¿no? Uno de un lado y el otro de otro lado. Estiraban el hilo. Ey, sin mentirte. Haga la prueba para que vea. Tú hablabas en el vaso, la vibración pasaba por el hilo y llegaba al otro lado. Y tú escuchabas lo que la persona estaba diciendo del otro lado. ¿En serio? ¡Es mentira! Así era que yo lo fabricaba. La aguja, un huequito en el vaso, amarraba el palito de fósforo. Ahí, bam, bam, bam, bam, bam. Lo jalaba del otro lado, lo mismo. Y teníamos nuestro cuernófono. Al estilo picapiedra. Ese vaso de cartón de cera. Porque cuando tú mordías ese vaso, sabías. Esos vasos aguantaban buco.

Bueno, ya se están quejando la gente sobre la ley esa que tienen para los descuentos de los jubilados. Sabía que algo de eso iba a pasar. Mire, yo estaría contento. Que si la van a modificar, por lo menos metan el cable y telefonía y todas esas cosas. Ahí yo, o sea, sí estaría contento, porque esta gente no tiene descuento para jubilados. Ellos tienen para hacer descuento. ¡Caufe! ¡Cinco! Óyeme que cinco. 6:22. Casa de cartón. La mía cabanita acá. Éramos felices, no lo sabíamos, mira. Ahora que estamos grandes, lo extrañamos. Y que farmear aura. Esa bobería que es. Esta mañana estaba viendo que yo no sé qué diputado de no sé qué país. Y que el man salió de un coffin.

0: que farmear ahora.
1: Eso qué es. Sí, inventa bobería.
2: Mueve mocía.
0: Nuestro farmear ahora en nuestro tiempo era guaguacho. Ua trompo. Ua canica. Ua yoyo. Que farmear ahora.
1: What kind of

Bueno, creo que todavía en la fiesta de niños existe eso. De los globos por numerito, de que uno quería el globo más grande. Y eso. En nuestro tiempo, cuando tú ibas por una fiesta, estaba la piñata. Había un huevo de que ponle la

0: la cola al burro, hombre.
1: ¡Mírale!
0: Eso sí es un huevo. Eso sí te amarraban los ojos un pañuelo y tú. Hacían frío, caliente, tibio. Y ahí te ibas. Te daban premio por eso.
2: Cuando tú ibas por una fiesta.

y eso sí, cuando se hacían las fiestecitas, cuando compraban la piñata venía llena. Nadie que confeti. Rantan de confeti, poquita pastilla. Bueno, como las pastillas antes estaban baratas. Se puede

Así que le echan tantan el confeti y poquita pastilla. Utilizó. Y los niños traen su propia bolsa. Bueno, en la fiesta también reparten las bolsas para que uno recuerde la pastilla. Antes tú veías que cuando rompían la piñata, los niños eran que se tiraban al piso a coger su pastillita. Bueno, uno que otro cogía nada más dos, otro seis, otro diez, otro buco, otro nada. Hoy en día sucede todo lo contrario. En vez de que los niños estén metidos buscando la pastilla, son los papás. Los papás tiraban en el piso buscando la pastilla para sus hijos. ¿Qué es esto? ¡Dejen que los niños sean niños! ¡Ustedes no tienen derecho a participar en eso! Hey, ahora que me acordé de un tema. Bueno, yo siempre hablo de eso antes de finalizar. Miren, la gente se respetaba los unos a los otros. Antes las fiestas se hacían viernes, sábado o domingo. Bueno, los cumpleaños de la gente mayor, lo que sea. Ahora las fiestas las hacen cualquier día y a cualquier hora. ¿Cómo hace que una fiesta va a empezar a las 12 de la noche y se termina a las 7 de la mañana? ¿Qué es? No hay respeto. No dejan dormir al vecino ni a la vecina. El que tiene que ir a trabajar. Ya no hay respeto. Antes de las fiestas se hacían viernes, sábado o domingo. Ya no. Nos fuimos con Getualizo. Este grupo se llama Suck Time. Vamos todos a bailar el Getualizo.

Jean-Pierre Aristide dell'Instituto Bilingue Jean-Pierre Aristide. Le dice ese fini Pugan para el día de hoy. Gracias mil a todos por habernos escuchado, por haber participado también en la clase. Viene la semana de vacaciones. Bueno, Jean-Pierre no toma vacaciones, así que yo sigo trabajando. Así que dándole gracias como siempre al Todopoderoso, Creador del cielo, la tierra y todo lo que hay en ella, le pertenece al Yo Soy, al Señor de los Ejércitos. Gracias por un día más. Que el Todopoderoso me los bendiga rica y abundantemente a todos en el nombre de nuestro Salvador, nuestro Señor Jesucristo. Bendiciones, porque recuerden que el que bendice también se bendice. Y por un colón mejor, no ensuciar, también es limpiar. Deposite la basura en su lugar. ¡No fuimos para la cantina, la interiorana! ¡Oh, wey! Que pasen un excelente fin de semana. Have a nice weekend. Bon fin de semana. ¡Chao!

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